0: La fille.
1: Allez, vamos allá, allez, qué bonito.
0: Ya estoy, allez.
1: Oye, Miguel, que toquen bien las palmas.
0: Chocolate.
1: Allez.

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1: Quiero contarle, mi mano, un pedacito de la historia negra, de la historia nuestra, caballero. Y dice así.